Estás escuchando una hora de música continua aquí en Match 93.9 más Pop. Conéctate, fue Ed Sheeran. Eso se llamó Perfect. Y hoy quiero contarte que el nuevo álbum de Olivia Rodrigo está prácticamente a la vuelta de la esquina, Matcher. Yo soy Jackson y sea conectando contigo hasta las 7 de la noche del día de hoy para contarte que ya será este viernes 12 de junio que estará disponible en todos lados el nuevo álbum de Olivia Rodrigo, You Seem Pretty Sad for a Girl So in Love. Y precisamente escuchamos su sencillo principal, Drop Dead, en una hora de música continua en Natch 93.9 más Pop. Conéctate, canción 321.

Estás escuchando una hora de música continua aquí en Match 93.9, más pop. Conéctate, Fellola Young. Esto se llamó Messi y hoy te quiero contar que Black Eyed Peas hace historia en YouTube. Yo soy Jackson Isaac, estoy conectando contigo hasta las 7 de la noche del día de hoy para platicar acerca de tus artistas Match favoritos y para contarte, Matcher, contarte por acá que la canción, bueno, más bien el video musical de Get the Party Started de The Black Eyed Peas tiene más de 70 millones de reproducciones en YouTube, uno de los clásicos de esta agrupación que, por cierto, ya vas a escuchar de fondo como la canción número 200, 323. Lo escuchas aquí en Match 93.9, más pop, conéctate.

Estás escuchando una hora de música continua aquí en Match 93.9 más pop. Conéctate. Fue Olivia Dean, se llama Soy Is It a Funny Love. Y hoy quiero contarte detalles de lo que será nuestro programa especial para BTS. Yo soy Jackson Isaac, conectando contigo el día de hoy desde las 11 de la mañana hasta las 7 de la noche con muy buena música, Matcher. Aquí seguimos. Aquí seguimos dándolo todo y queremos invitarte a que no te vayas a perder por nada del mundo. Este viernes 12 de junio tenemos un programa especial a las 6 de la tarde para toda la cadena Match para celebrar los 13 años del grupo de K-Pop BTS. Así que si eres ARMY, te gusta el K-Pop, te gusta esta agrupación, es un programa que no te puedes perder por nada del mundo. Vamos a estarte platicando un poco acerca de la historia de estos chicos, datos curiosos, y obviamente te vamos a estar platicando, vamos a estar escuchando los clásicos de BTS, sus mayores éxitos. Así que apártanos la fecha, Matcher. Apártanos la fecha este viernes 12 de junio, 6 de la tarde para toda la cadena Match, este programa especial de BTS para celebrar sus 13 años. En la música yo te dejo con la canción número 325, es a cargo de Sean Kingston, se llama Beautiful Girls. En una hora de música continua aquí en Match 93.9, más pop, conéctate. 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
1: Estás escuchando una hora de música continua aquí en Match 93.9 más pop. Conéctate. Fue Benson Boone, se llamó Beautiful Things. Y hoy quiero contarte que Maroon 5 estará de regreso en nuestro país. Yo soy Jackson Isaac, conectando contigo desde las 11 del día hasta las 7 de la noche para platicarte por acá que sí, Bachelor, por si no te habías enterado, Maroon 5 estará de regreso en México, porque el próximo 30 de septiembre estos chicos estarán visitando el estadio Harp Elú allá en la Ciudad de México, y el 3 de octubre el estadio Borregos allá en la ciudad de Monterrey. La música ya los estamos escuchando, es Maroon 5 y Wiz Khalifa con Payphone, canción número 327, lo estás escuchando en una hora de música continua aquí en Natch 93.9 más pop. Conéctate. 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

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Conéctate. Fue Lady Gaga, Bruno Mars con Dab with a Smile. 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Yo soy Jackson Isaac, conectando contigo hasta las 7 de la noche. Desde las 11 de la mañana te estoy acompañando con muy buena música. 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

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Te dejo con la canción número 329, Muse Uprising, en una hora de música continua aquí en Natch 93.9, más pop, conéctate.

Estás escuchando una hora de música continua aquí en Match 93.9 más pop. Conéctate. Fue Hugel, se llamó Jamaican, y oye, Matcher, queremos que te lleves tu mini proyector Match a casa. 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Yo te dejo con la canción número 331 a cargo de Sabrina Carpenter. Se llama Please, Please, Please. Lo estás escuchando en una hora de música continua aquí en Match 93.9 más pop. Conéctate, son las 6:51.

0: Con esto, Matchers, cerramos la hora de música continua de Match 93.9 más Pop. Conéctate, Shawn Mendes, Camila Cabello, Señorita, canción número 331. Con esto me despido de ti, no sin antes decirte que tengas excelente martes. Nos escuchamos el día de mañana. 6 de la mañana te acompaña Regina Pavón Durán en el Match Morning. A las 11 regreso contigo con muy buena música. Y recuerda seguirnos en nuestras redes sociales. Déjanos tus comentarios en @MatchRadioHQ y en @JosephJacksonIsaac con doble A en Instagram. Nos escuchamos mañana y sigue disfrutando de la mejor música en Match 93.9 más Pop. Conéctate. Yo soy Jackson Isaac. Bye bye.
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Match Morning, The Match 93.9, más pop connected The Matcher. Esto fue a cargo de Maroon 5. Se llama Bones Like Jagger. Qué rolota para este miércoles, mitad de semana. Es 10 de junio. Y oigan, Matchers, ¿qué tal? ¿Cómo va la lluvia por donde están ustedes, No inventen. Se está cayendo el cielo, cañón. Oiga, les quiero compartir qué onda con Madonna y Sabrina Carpenter, que están juntas de nuevo. O sea, no paran estas chamacas. Yo soy Regina Pabón Durán, estoy contigo hasta las 11 de la mañana. Gracias por conectar conmigo en este día sumamente lluvioso. Cuídate, por favor, tápate, que no te me vayas a enfermar, por favor. Y ahora sí, te platico rapidísimo. Madonna ha inaugurado oficialmente una nueva, pues, etapa artística, ¿no? Con Confessions to the Film Matcher, que es básicamente como un cortometraje musical de 13, momentos, ya sabes,

¿qué digo? 13 momentos, 13 minutos más bien, ajá. Y bueno, pues allá en Nueva York, ¿verdad? Y va a ser estrenado posteriormente en YouTube. La pieza sirve como adelanto de su próximo álbum, ¿eh? Que es Confessions 2, que llegará el 13 de julio a todos lados, Mature. Y hay artistas invitados, entre ellos está justo Sabrina Carpenter, que se volvió súper amiga de Madonna, Mature. Y me encanta, la verdad es que la colaboración que tienen ambas es buenísima. Y lo que hicieron en el festival... ¿Cómo se llama ese festival? Se me fue. ¡Oh! Se me fue, Dios mío, ¿cómo se llama? El festival este... ¡Ah! Se me fue. ¿Qué es en Santa Mónica? No, es en Indio, California. Se me fue. Bueno, en este festival fue increíble, Mature. No inventen. Sabrina Carpenter, Man Child, la rola 167 del Much More in the Match 93.7.

0: Match Morning на Match 93.9 más pop conéctate. Esto fue Where Is My Husband The Ray. Es la canción 167 de este día, Nature. Y a las 6:40 tú y yo platicaremos sobre qué sucedía un día como hoy. Lo importante, las efemérides de este 10 de junio. Estoy más aquí donde la música no para en el Match Morning de Match 93.9 más pop conéctate.
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Ya son las 6:42, escuchaste en el Match Morning de Match 93.9 Más Pop. Conéctate al DJ francés David Guetta y Sia, ¿crees que es Titanium Matcher? Y hablemos por favor sobre lo importante de este día, las efemérides de este 10 de junio. Yo soy Regina Pavón Durán y estoy contigo hasta las 11 a.m. Y bueno, básicamente, Matcher, un día como hoy, pero del 2005, el tema We Belong Together de Mariah Carey se coronó oficialmente con el puesto número 1 de Billboard Hot 100. Además, en el 2007, Matcher, Rihanna alcanzaba el número 1 en las listas de Reino Unido con su histórico álbum, que fue el tercero de estudio, Matcher, Good Girls Gone Bad, Matcher, que es wow. De hecho, consolidó al artista como una superestrella del pop mundial, de verdad, o sea, un 10 de 10, Matcher, amamos ese álbum. Vamos a escuchar también a otro artista que amamos, Sarah Larson. Esto es Midnight Sun y es la canción número 169 en el Match Morning, The Match 93.9.

Match Morning de Match 93.9, más pop, conéctate, sonó para ti. Lover Matter de Kendrick Lamar y SZA, la canción que se llevó mejor grabación del año en los Grammys. Andan con todo. Y aparte a mí me encanta porque habla de conexión genuina, un match perfecto con esa persona especial. ¿Y sabes qué, Match Matter? Nosotros siempre hemos hecho pues match con One Direction, y es que esta banda fue icónica, y por eso tenemos una experiencia Match Directioner para ti. Yo soy Regina Pavón Durán, gracias por conectar conmigo cada mañana desde las 6 hasta las 11 de la mañana, y escuchaste bien, de verdad, tenemos una super experiencia para ti, para que la pases increíble y te lances a los conciertos de, ¿quién crees? 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Mientras, Bruno Mars, Just the Way You Are, la rola 171 en el Match Morning, The Match 93.9, más pop, conéctate.

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0: Esto es el Match Morning de Match 93.9 más pop. Conéctate, no inventen qué rolota nos aventamos de BTS Army. Ay, qué orgullo ser parte de esta boy band. Oye, Bachers, esta canción fue la número 171 y ¿quién creen que está? Pero bien enojada, Bachers, literal enojada, Olivia Rodrigo, porque utilizaron su música en un video. Yo te cuento todos los detalles a las 7.5 en el Match Morning de Match 93.9 más pop. Conéctate.
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2: Match Morning, Match 93.9, más pop, conéctate, Matchers. ¿Qué onda? Yo estoy con ustedes hasta las 11 de la mañana. Ay, también, ¿qué onda con el clima? 16 grados, está lloviendo por acá por Ventura Puente para que lo tomes en cuenta, Matcher, y te abrigues cañón. Además, ¿quién crees que es enojadísima? Olivia Rodrigo, utilizaron su música, ya te cuento el chisme, a las 7.6. Pero también, Matcher, cómo ganarte un mini proyector Match para vivir al máximo la fiesta del fútbol. Por supuesto, también cómo lanzarte a ver a Sam Smith en Ciudad de México. No te lo puedes perder.
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Match Morning de Match 93.9, más pop, conéctate. Muy buenos días, Matchers. Son las 7:09. Escuchaste a Harry Styles con Sign of the Times. Y ahora sí, ¿por qué está tan furiosa Olivia Rodrigo? ¿A qué se debe, Matcher? Yo te acompaño hasta las 11 a.m. Regina Pavón Durán al aire. Gracias por seguirme en redes sociales y a toda la fam Match Radio HQ. Gracias, Matchers. Les cuento rapidísimo que, pues sí, Olivia, la verdad es que, o sea, no se arrancó el cabello porque no se pudo, macho, porque estaba enojadísima. Y esto se debe a que, pues, ay, Matchers, utilizaron su música. Sí, utilizaron su música, difundieron un video en redes sociales en donde se utilizaba una de sus rolas, Matchers, con fines políticos. Y ella dijo que, o sea, a ver, párenle a su carro porque yo no soy partidaria de ningún partido, literal. O sea, yo no le entro a esos temas, Matcher. Y dijo, me resultó profundamente inquietante ver esa propaganda y el hecho de que mi canción estuviera ahí me hizo sentir aún más enfadada, Matcher. Pues, ¿cómo no? Creo que eso no está chido. Y aparte, ¿por qué todo lo llevan a la política? O sea, no todo gira alrededor de la política. Déjela en paz. Olivia Rodrigo, Drop Deed, rola 174 en el Match Morning, The Match 93.

0: 7 de la mañana con 16 minutos. Escuchaste a Dua Lipa con esto que es Don't Start Now. Wow, Match. Traemos toda la actitud de viernes en Match. Niéguemelo. Esta fue la canción número 175 a las 7:22. Te digo cómo ganarte un mini proyector para que cheques todos los partidos, Matcher, las series, las películas. Tú sabrás, Matcher, ¿para qué lo utilizas? Ahora sí que va a ser tuyo, nosotros te lo damos. Esta canción, Matcher, fue la número 175 y a las 7:21 te comparto la dinámica aquí en el Match Morning de Match 93.9 Más Pop, conéctate.
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Match 93.9 más Pop, Connected to Matter. Esto es el Match Morning. Y ellos fueron The Chainsmokers. Se llama Closer, Match, lo que acabas de escuchar. Es una canción icónica, Matter. Me encanta, por cierto, porque se lanzó, chécate, en el 2016, 10 años después, y sigue sonando fuerte. Te quiero compartir cómo es que puedes vivir la pasión por el fútbol, Matcher, con tu mini proyector Match. 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O sea, puedes hacer el registro con muchos correos diferentes, pero siempre utilizando tu nombre para que pues acumules, ¿verdad?, los registros. Vamos a dar a conocer, Matcher, cada viernes en Match ganadores hasta el 30 de pues este mes. Así que aprovecha porque cada semana tenemos nuevos ganadores. Me encanta. Buena vibra, Matcher, para ti que me escuchas.

Morning de Nachi 93.9 más Pop Connected to Nature. Escuchaste a Rihanna con esto que es Only Girl, que básicamente es una canción Nature que habla sobre ser el centro de atención de tu pareja. O sea, quiero ser la niña, ¿sabes? Quiero que me veas. Me gusta Nature. La neta no está por demás, ¿verdad? Pedir eso. Porque también hay que saber diferenciar entre amor y costumbre. Y ahí es cuando las cosas, mira, duelen, Mature. Yo estoy contigo de lunes a viernes, de 6 a 11, Regina Pavón Durán, para servirle a usted y al mundo entero. Y básicamente, Mature, cuando yo digo quiero ser el centro de atención, es porque, neta, quiero que se sienta el amor y no que parezca una costumbre. ¿Y cuáles son esas diferencias, Regina? Pues mira, en el amor nace el interés, ¿no? O sea, la conexión, el cuidado genuino, el cómo estás, mi reina, cómo te va, o cómo estás, mi rey, también, ¿no? Entre hombres, mujeres, etc. Entre costumbre, nature, si hablamos de eso, pues se mantiene como que muy rutinario todo, ya no hay emociones fuertes, ya todo es como porque pues estamos ahí, ¿no? O sea, pero ni te pregunto cómo estás, ni me interesa saber cómo estás, nature. ¿Tú vives en amor o en costumbre? A ver, respóndete. ¡Ay! Amanecimos bravos. The Weeknd, Save Your Tears, la rola 179 en el Match Morning de Match 93.9 más Pop. Conéctate.

0: Macho Morning, de Macho 93.9, más pop, conéctate. Buen día, Matter. Esto fue cargo de Taylor Swift, se llama Opa Light. Es la rola 180 de este día, miércoles, mitad de semana. Y ya te tengo todos los detalles, Macho, de nuestro festival, el iHeartRadio Music Festival 2026, Macho. Es que la verdad, aquí tenemos un buen de festivales, pero este va a estar 10 de 10. Será el próximo 18 y 19 de septiembre y te voy a platicar todos los detalles a las 7:50 en el Match Morning, The Match 93.9 más pop. Conéctate.
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escuchas el Match Morning, The Match 93.9 más pop. Conéctate a Adele con esto que es Rolling in the Deep Mature, que se supone sigue de vacaciones. Sin embargo, la vieron en un concierto de Rave y andaba cante y cante. ¿Y pa' cuándo vas a venir pa' México a cantar, Adele? ¿Qué está pasando? 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Entonces, neta, va a ser un increíble 10, Matcher. Abrazo, por supuesto, al mejor cardiólogo del mundo mundial, mi querido Lenin, que tengan un día increíble tú y tu familia. Vamos a escuchar a Lola Younger, esto que es Messy Matcher. Es la rola 182 en el Match Morning, The Match 93.9 más pop. Conéctate.

0: Estás escuchando el Match Morning de Match 93.9 Más Pop. Conéctate, Matcher. Lola Younger, esto que es Messi. La rola 183 de ese día, Matcher. Y ¿a ti te gustaría lanzarte a las tiendas de Bruno Mars? Imagínate, Ciudad de México, concierto de Romantic Tour de Bruno Mars en diciembre y una tienda emergente, Matcher. ¿Cómo podría ser? Ya te platico esto a las 8:06 en el Match Morning de Match 93.9 Más Pop. Conéctate.
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6: 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Muy buenos días, Matchers. ¿Cómo están? Oigan, arrancamos una hora más en el Match Morning. Esperando que te la pases increíble. Saludos a todos los que ya estamos chambeando, sacando al país adelante, Matchers, mientras está cayendo el cielo. Ya, por favor, que pare la lluvia, Matchers. Vamos a escuchar en unos minutos más qué onda con las tiendas emergentes de Bruno Mars con su Romantic World Tour. Lo platicaremos a las 8:06. Además, qué están haciendo tus artistas Match y cómo dejar de depender del celular, que es algo muy intenso, ¿verdad?

Sigues disfrutando de más música en el Match Morning, de Match 93.9, más pop, conéctate, James Blunt, en esto que es Your Beautiful Matcher. Qué bonita canción, te la dedico. Si nadie te ha dicho cosas bonitas, yo te las digo, Matcher, te ves increíble el día de hoy. Oye, hasta acá me llega el olor de tu perfume, ahora. Oigan, Matchers, les quiero compartir qué onda con Bruno Mars y sus tienditas emergentes, porque, pues sí, él está de gira. Yo estoy con ustedes hasta las 11 de la mañana, chambeando, ¿verdad? Regina Pavón Durán. Y bueno, básicamente Bruno Mars, pues está yendo a distintas ciudades, distintos países, con su Romantic World Tour, y está llevando, Matcher, nada más y nada menos que tiendas emergentes, donde uno encuentra toda la merch oficial de esta nueva gira, Matcher. Y la neta es que, pues sí, está generando bastante interés. Muchos está diciendo de...

cómo será la tiendita que va a traer a México. Matchers, yo siento que va a ser fabulosa. O sea, siento que va a estar increíble. Pero sí siento que va a estar un ojito de la cara, porque simplemente las playeras de Taylor Swift, no me va a dejar mentir el producer, estaban como 900 pesos y hace un buen. Ahorita yo creo que una playera de Bruno Mars con la tienda emergente, siento que va a estar costosilla. ¿Para qué mentimos? Pero bueno, si se puede, se puede. Lady Gaga, Bruno Mars, Die With A Smile. Es la canción número 186 en el Match Morning, The Match 93.9. Más

0: Si estás escuchando más música en el Match Morning de Match 93.9, más pop, conéctate a Billie Eilish con esto que es Wildflower, la rola 187 de este día. ¿Quieres saber qué están haciendo tus artistas Match favoritos? Te lo comparto a las 8:23 en el Match Morning de Match 93.9, más pop, conéctate.
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Much Morning de Match 93.9 más Pop Connected the Nature. Esto fue a cargo de mi ex pareja Justin Bieber. Se llama Somebody That I Use. Somebody to Love. Somebody to Love Matcher de nuestro artista Match canadiense. Y oigan, les quiero compartir qué están haciendo nuestros demás artistas Match en las Match News. Yo te acompaño hasta las 11 de la mañana. Regina Pavón Durán al aire. Vamos a ver qué está pasando, Matcher. Chappell Roan ha sido nombrada el nuevo rostro de la marca de maquillaje MAC Gómez Cosmetics, Matcher. A través de redes sociales, la cantante dio la noticia emocionadísima porque además lo recaudado será destinado para organizaciones benéficas. Además, Ariana Grande se convirtió en la primera artista solista en la historia en debutar el sencillo principal de sus primeros 8 discos en el top 10 de Billboard Hot 100, ya que esta semana se lanzó su primer tema, Hey That You Made Me Love You. Y ahora BTS presentó su nueva portada para su próximo lanzamiento. A través de sus redes sociales, el grupo surcoreano dio a conocer el arte de Come Over, su próximo sencillo que se lanzará este viernes en Match. Obvio, te tenemos toda la info, Matcher. Mientras, Dominic Fike con Baby Doll, la canción 189 en el Match Morning de Match 93.9.

las 8 de la mañana con 31 minutos, Matcher. Estás en el Match Morning de Match 93.9 más Pop. Conéctate, esta es tu casa, Matcher. Gracias por escucharnos en el Uber, Didi, camión, taxi, combi, en la base de las combis, en el negocio, en la oficina, en donde sea que estés disfrutando de este programa. Esto fue a cargo de Florida, se llama Right Round, y es momento de saber cómo dejar de depender del celular. ¡Uy! ¡Qué complicado, ¿verdad? Soy Regina Pavón Durán y Matchers los acompaño hasta las 11 a.m. Básicamente, pues, la forma, Matchers, según los expertos, es desactivar las notificaciones. Esa podría ser la clave, porque así entonces no hay distracciones, Matcher. También, si te alejas de tu celular o alejas tu celular de ti, también va a ser un súper apoyo, Matcher. Además de que lo puedes meter, por ejemplo, en la bolsa para que no constantemente estés checándolo. Ajá, y entonces como que por un rato sí se te llega a olvidar, Matcher. También trata de utilizar aplicaciones de bloqueo, que básicamente utilizan como el temporizador, y cuando tú les pones de que 2 horas en todo el día en redes sociales, entonces cuando se cumplen las 2 horas te dice chao, chao y te saca. Y ya no hay forma de que entres hasta el próximo día, Matcher. Sé que suena muy radical, pero hay veces que sí es necesario, porque luego sí nos super traumamos, Matcher. Yo, por ejemplo, ayer me dormí súper tarde, como a las 12:20, porque no podía dejar de ver TikToks. O sea, estaba clavadísima viendo TikToks hasta que dije, no, ya es bien tarde, ya duérmete, Regina Pavón Durán. Esta canción es la número 191 y es a cargo de Sabrina Carpenter desde Pensilvania con Espresso, aquí en el Match Morning, The Match 93.9 más Pop. Conéctate.

0: 8:39, escuchaste en el Match Morning, en el Match 93.9 más pop, conéctate, Alex Warren con esto que es Ordinary Matter. Oigan, rapidísimo, después de haber escuchado la canción número 192, te recuerdo que sí o sí te tienes que quedar Matter conmigo porque vamos a hablar de Tame Impala y cómo es que está logrando colarse en las listas más importantes de Billboard Hot 100. Ya les cuento esto y más a las 8:43 en el Match Morning, The Match 93.9 más pop, conéctate.
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Match Morning, The Match 93.9, más pop, conecta The Matcher. Esto fue a cargo del hawaiano Bruno Mars, se llama When I Was Your Man. Hablemos de Tame Impala, que está imparable, no lo puedo creer, de verdad. Yo estoy con ustedes hasta las 11 de la mañana y yo de grande quiero ser como él. Me llamo Regina Pamón Durán, Matcher, y te acompaño con la mejor información. Resulta ser que esta semana Ariana Grande, primero que nada, pues nos sorprendió, ¿verdad? Porque ella también lanzó una canción muy icónica que se llama Hey That You Made Me Love You, y básicamente pues se coló en el primer lugar del Billboard Hot 100. Sin embargo, Matcher, déjame decirte que pues Tame Impala también está imparable, porque él también está dentro de este top 10 de esta importante lista con su tema Recola, que está sonando de fondo y que es la número 193 de este día. O sea, si andan con todos los 12, me encanta, y lo estás escuchando con esto que es Recola aquí en el Match Morning, The Match 93.9, más pop, conéctate.

0: 8:53, sigues escuchando más música en el Match Morning de Match 93.9, más pop, conéctate. Esto fue a cargo de Tame Impala, la rola 193, se llama Dracula, y oigan, Armies, les tenemos sorpresas, programa especial a la vista, claro, de BTS Matter, por su aniversario. Yo te cuento todos los detalles, no te despegues, que esto te lo comparto a las 9:05 en el Match Morning de Match 93.9, más pop, conéctate.
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2: Buenos días, Matchers. Esto es el Match Morning de Match 93.9 más Pop. Conéctate. Les tenemos un programa especial de BTS. Ya les cuento todos los detalles a las 9:06, pero también qué onda, cómo reconstruir una amistad dañada. ¿Se puede? Por supuesto, también vamos a platicar sobre la experiencia Match Directioner para que te vayas con acceso doble a los conciertos de Zayn Malik y Harry Styles. El primero, 20 de junio, el segundo, 10 de agosto, ambos en el GNP seguros. Y por supuesto, Matcher, también cómo manejar días emocionalmente pesados.

9.5, sigues escuchando el Match Morning de Match 93.9, más pop, conecta de Matcher. Esto fue a cargo de Daft Punk y Matchers. Esta canción se llama Get Lucky. Y oigan, les tengo una super sorpresa. Si son ARMYs, tienen sí o sí una cita con nosotros el próximo viernes. Tenemos programa especial a la vista, el tío Match, Regina Pavón Durán y en la producción Charlie nos pusimos bien guapos, Matcher, porque queremos celebrar, pues ya sabes, a lo máximo este aniversario de BTS, de esta banda surcoreana. El día es el viernes 12, es a las 6 de la tarde, es por toda la cadena Match. Ustedes van a poder disfrutar de todo lo que pues han estado construyendo, porque obviamente vamos a hablar de datos curiosos de nuestros BTS favoritos, Matcher, y de todo lo que tiene que ver con su música, proyecto creativo, etc. Entonces no se lo pierdan, recuerden, por toda la cadena Match, Bocina Inteligente Alexa y iHeartRadio. Mientras, vamos con las Huntrix. Esto es Golden Matcher y es la rola 195 en el Match Morning de Match 93.9. Más pop, conéctate.

0: 9:12, sigues escuchando el Match Morning de Match 93.9 más pop conecta de Matcher. Esto fue a cargo de Justin Bieber, se llama Peaches. Qué buena rola, me encanta. No sé si lo sabías, pero es una canción que también le dedicó a su esposa, porque es muy melosa. Ay, qué bonito. Y oigan, es la número 196 y te voy a decir cómo reconstruir una amistad dañada. ¿Qué dicen aquí? ¿Se puede o no se puede? Dicen que más o menos, siempre y cuando haya ganas de las dos partes. Ya platicamos qué dicen los expertos a las 9:20 en el Match Morning de Match 93.9 más pop. Conéctate.
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Match Morning, de Match 93.9, más pop, conéctate, Matcher. ¡Wow! Me encanta esta canción, es de Bruno Mars. Se llama 24K Magic. Y Matchers, este artista es un artista match hawaiano. Les quiero compartir cómo reconstruir una amistad dañada. ¿Se puede? ¿No se puede, Regina Pavón Durán? Pues vamos a ver qué dicen los expertos. Resulta ser que ellos dicen que hay que reconocer el problema. O sea, ¿por qué se suscitó que la relación se dañó? Ahora también, pide perdón, Matcher, pero un perdón sincero, porque luego es como de, perdón, pero vuelves a repetirlo, entonces, ¿de qué sirve, no? Habla con honestidad, Matcher, dale tiempo al tiempo, porque también hay veces que queremos que todo se solucione así rápido y pues tampoco se puede, ¿no? Y demuestra con hechos. Si realmente esa amistad te importa, pues busca a esa persona y trata de solucionar las cosas, ¿no? Que se noten las ganas, Matcher. Dice mi mamá, cuando se quiere, se nota. Y cuando no te quieren, se nota más, la neta. Soy Easy to Fall in Love, la canción Matcher número 198. Esto es a cargo de Olivia Dean y ya suena

Match Morning de Match 93.9, más pop conecto de Nature. Un clásico de Britney Spears, se llama Oops, I Did It Again. Una canción del 2000, Matcher. 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Estoy contigo hasta las 11 a.m. Y básicamente, Matcher, sabemos que esta boy band, pues, no fue solo una boy band. 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Mientras The Weeknd con Blinding Lights, Matcher. Por cierto, en este año también los llevamos a ver a The Weeknd en su concierto, Matcher, acá en Ciudad de México. ¡Wow! ¡Qué cool! Me encanta, tío Match, rifadísimo. La rola 199 en el Match Morning de Match 93.9, más pop, conéctate.

Macho Morbin, Nacho 93.9 más Pop, conéctate Nacho. El video oficial de esta rola se grabó allá en San Dimas, California, en un parque acuático muy todo que ver. Macho, esto fue cargo de Justin Bieber, Nicki Minaj, Beauty and the Beat, la rola 200 de este día. Y oigan, les voy a compartir cómo, pues tratar de manejar días que han sido emocionalmente

pesados o que son emocionalmente pesados, Matcher, y qué es lo que dicen los expertos, yo te lo comparto a las 9:43, así que no te despegues de esto que es el Match Morning de Match 93.9 más pop, conéctate.

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Trata de que sea ropa que se pueda utilizar todos los días, no el vestido de novia. 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Y que no se te pase, que el aroma delicioso, el doradito perfecto y ese sabor que te hace sentir en casa, solo lo tiene el pollo loco. Este día el padre, pues también celebra a papá como se merece. Allá nos vemos.

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Es Story of My Life, Naturally. Me encanta esta canción, de verdad. Me encanta esta boy band. Y por cierto, tenemos sorpresas de ellos en nuestra página oficial matchmx.fm. Te quiero compartir cómo identificar lo que te drena mentalmente, Naturally. ¿Cómo identificarlo? Yo soy Regina Pavón Durán, estoy contigo hasta las 11 de la mañana. Y bueno, pues básicamente tendríamos que observar cómo te sientes después de ciertas cosas. Por ejemplo, vas y visitas a la suegra y te sientes como raro y dices, no lo sé. O por ejemplo, Matchery, también te sientes como pesado, como con el estómago revuelto, cansado. A veces te dan como ataques, Matchery, tipo ansiedad, estrés, tu energía baja. No sé si te ha pasado, Matchery, pero cuando estás con alguien y luego ya no estás con esa persona, sientes que tu energía se modificó. Llámenme loca, pero esto sí es real. Se siente, macho, la mala vibra, uy, como que te achica. Entonces, con eso es más que suficiente para que sepas que ahí o esa persona no es, y para que pongas límites. Viva Rexa, New Religion, la canción Matchery número 202 en el Match Morning.

0: Match 93.9 más Pop Connected the Matcher. Esto es el Match Morning. Es una canción que habla de deconstruirnos, Matcher. De dejar atrás esa versión pasada que ya no está de moda, Matcher. Y darle la bienvenida a la Pro Max de tu vida. Eso. End of Beginning the Show. La rola 202 de este día. Te cuento cómo es que ya tenemos todo listo para el iHeartRadio Music Festival 2026. No te lo puedes perder. Te tengo la información completa a las 10:06, aquí donde la música no para, en el Match Morning de Match 93.9 más Pop. Conéctate.
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3: Muy buenos días, Morelia. ¿Cómo están, Matchers? Bienvenidos, bienvenidas. Saludos a todos los que nos escuchan en el trabajo, en las oficinas, en los negocios, en los mercados. Oigan, por cierto, hoy está el mercado de la antigua feria. Al rato me lanzo por mi fruta, Matchers. Ahí guárdenme un kilito de fresa, porfa. Y oigan, Matchers, les quiero compartir qué show. Nuestro festival, iHeartRadio Music Festival 2026, viene. Ya está a nada de suceder. Y obviamente tú no te lo puedes perder, Matcher, este 18 y 19 de septiembre. Por toda la cadena Match. Ya te cuento todos los detalles. Además, también, como Matcher, es que Justin Bieber expande su

escuchaste el Match Morning, The Match 93.9 más pop. Conéctate a Katy Perry con esto que es RAR. Que por cierto, Katy compartió que está muy emocionada, Matcher, porque encontró al amor de su vida. O sea, yo pensé que era su ex, pero no. Está hablando de el ex ministro de Canadá, Matcher, Justin Trudeau. O sea, esta muchacha ha tenido muchos amores de su vida, ¿eh? Curioso, curioso. Ya tenemos fecha para nuestro festival, iHeartRadio Music Festival 2026. Yo soy Regina Pavón Durán, estoy contigo de lunes a viernes de 6 a 11 de la mañana. 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Tú decides, no te lo pierdas. 18 a 19 de septiembre tenemos una cita. Mientras, Sabrina Carpenter, con esto que es When Did You Get Hot, Matcher, la canción número 205 en el Match Morning, The Match 93.9, más pop, conéctate.

0: 9 más pop, Connected to Nature, Break My Heart de Dua Lipa, la rola 206 de este día. ¿Tú sabes cómo manejar días emocionalmente pesados? O dices, ay no, Regina, o sea, soy malísima para eso. Tranqui, yo también. Y juntos vamos a descubrir qué se debería de hacer, Matcher. A las 10:20 del Match Morning, The Match 93.9, más pop, conéctate.
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de Imagine Dragons Mature. Y este es el momento para que tú y yo, mira, nos tomemos en las manos y entonces, Mature, aprendamos a manejar días emocionalmente pesados, porque a veces el no saber manejarlos nos lleva a explotar cañón hasta en el tránsito de la ciudad. Yo soy Regina Pavón Durán, estoy contigo hasta las 11 de la mañana y lo único que debemos de hacer, Mature, es aceptar lo que sentimos. Es aceptar, Mature, que quizá nuestro día no fue tan bueno, que quizá el jefe se pasó de lanza, ya sabes, ¿no? Pero también hay que tratar de reducir las exigencias, o sea, hay que aprender a decir que no. Si te dicen, no, oye, que sí puedes ir a comprar, no, no puedo. Necesito priorizarme, necesito darme el espacio para irme al gimnasio, para tomarme mi café en la tarde, no sé, lo que tú tengas que hacer, Mature. Pero sí, priorízate, porque si no, luego entonces decimos sí a todo y luego terminamos explotando y luego terminamos diciendo cosas que son hirientes para la otra persona y luego hasta ya nos ven feo. Entonces, ¿para qué? ¿Verdad? Mejor hay que saber decir no, ahorita no, joven, ya después. Bruno Mars, I Just Might. Esta rola es la número 208 en el Match Morning, The Match 93.9. Más pop, conéctate.

Sigues escuchando más música en el Match Morning de Match 93.9, más pop, conéctate. Esto fue a cargo de Sean Paul, se llama I'm Still In Love With You. Me sale igual, yo lo sé, mejor incluso. 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Mientras Justin Bieber, Daisies, la rola 210 en el Match Morning.

0: Recording de Match 93.9 más Pop Connected de Matcher. Esto fue a cargo de Somber y se llama Homebreaker. Es la rola número 218, Matcher. Aquí sí hay más música y también más información. Programa especial de BTS. Es el día 12, Matcher, de junio a las 6 de la tarde y ya te platico de qué va y cómo es que lo puedes disfrutar. Estoy más a las 10:44 en el Match Morning de Match 93.9 más Pop. Conéctate.
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Estás escuchando el Match Morning, The Match 93.9, más pop, conéctate. Maroon 5 con esto que es She Will Be Love Mature. Es una canción que habla de desamor, de lo que duele, ¿verdad? La herida que deja el ex o la ex. ¡Ay, qué fuerte! Matchers, les tenemos una súper sorpresa a todas las ARMY porque tendremos un especial de BTS en esta semana. Ya estoy contigo hasta las 11 de la mañana. Regina Pavón Durán acompañándote con la mejor música y la mejor información, porque el próximo viernes 12 de junio a las

6 de la tarde tenemos este programa especial en donde vamos a platicar un poco acerca de lo que ha logrado BTS, lo que han hecho Mature y bueno, también sobre su música, el proyecto artístico, etc. La neta va a estar muy interesante, no te lo pierdas, será por toda la cadena Match a través de la aplicación iHeartRadio, que es nuestra app oficial, y también a través de tu bocina inteligente Alexa para que lo escuches en la taquería, en el Uber, donde andes. Mientras Sara Larson, Midnight Sun, la canción 219 en el Match Morning, de Match 93.

0: 10 de la mañana con 53 minutos, Matcher. Escuchaste el Match Morning, The Match 93.9, más pop, conéctate. A Billie Eilish con esto que es Birds of a Feather, Matcher. Es la canción número 220 de este día. ¿Qué rolota? Es con la cual nos despedimos. Espero que te la hayas pasado increíble. Te quedas en muy buenas manos con Jackson. Más tarde, Jackson, Matcher. Ya sabes que en este momento está de vacaciones Servando, pero la música, las promociones y la buena vibra no paran aquí en Match 93.9, más pop, conéctate. Hasta mañana, chau chau.
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estás escuchando Match 93.9 más Pop. Conéctate, fue Pitbull Chris Brown, eso se llamó International Love. Y ahorita te contamos, Matcher, que BTS está en el mejor momento de su carrera. Yo soy Jackson Isaac, estoy conectando contigo hasta las 7 de la noche del día de hoy para contarte por acá, Matcher. Yo no sé si tú sabías, pero BTS fue el primer grupo de K-Pop nominado a los premios Grammy. Ellos ya suman 5 nominaciones a lo largo de su carrera y puede ser, Matcher, puede ser que en el 2027 ganen su primer galardón. Esperemos que así sea. Recordemos que esta semana ya van a cumplir 13 años de que iniciaron sus actividades como grupo. Y de hecho, este viernes 12 a las 6 de la tarde tenemos un programa especial dedicado a estos chicos que ya escuchamos con la canción número 222. Se llama Swim. Lo estás escuchando aquí en Match 93.9 más Pop. Conéctate.

0: Estás escuchando Match 93.9 Mash Pop. Conéctate. Fue Sabrina Carpenter. Eso se llamó Please, Please, Please. Es la canción número 223 de esta mañana de miércoles, mitad de semana. Yo soy Jackson Isaac. Estoy conectando contigo hasta las 7 de la noche para platicar acerca de tus artistas favoritos y para invitarte a que te quedes conectado, Matcher, porque a las 11:20 por acá estamos platicando de lo nuevo de Taylor Swift.
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Estás escuchando Match 93.9 más pop. Conéctate, fue Aerosmith. Esto se llamó Dancing. Y hoy en Matcher te recordamos que Taylor Swift está de estreno musical. Yo soy Jackson Isaac, conectando contigo hasta las 7 de la noche del día de hoy para recordarte que fue la semana pasada que ya lanzó su nuevo sencillo. Se llama I Knew It, I Know You. Es una canción que sabemos va a formar parte de la nueva película de Toy Story 5. De hecho, ya sabemos que ya cantó por primera vez en vivo esta canción en la premiere de la misma en Los Ángeles, California. Y recordemos, Matcher, que la película va a estar disponible en cines a partir del 18 de junio. En la música ya la estamos escuchando con la canción número 225. Es Taylor Swift, se llama The Fate of Ophelia. Lo escuchas aquí en Natch 93.9 más pop. Conéctate, son las 11:19.

Estás escuchando Match 93.9 más pop. Conéctate. Fue Edward Maya. Eso se llamó Stereo Love. Y de Match, quiero contarte por acá que Rosé y Black y Bruno Mars hacen historia en YouTube. Yo soy Jackson y estoy conectando contigo hasta las 7 de la noche del día de hoy para platicar acerca de tus artistas Match favoritos y para contarte, Match, que el video musical de APT, esa colaboración épica, icónica entre Rosé de Blackpink y Bruno Mars, tiene ya más de 2.524 millones de reproducciones en YouTube. Esto a poquito más de un año y medio desde su estreno en esta plataforma y siguen ascendiendo las vistas. Todo un fenómeno global y precisamente ya estamos escuchando la canción número 227 a cargo de Rosé y Bruno Mars. Se llama APT, sonando aquí en Match 93.9. Más pop, conéctate.

0: escuchando Match 93.9, más pop, conéctate. Qué buena canción a cargo del señor Bruno Mars, y amor, Risk It All. Es la canción número 228 de esta mañana de miércoles. Es mitad de semana. Yo soy Jackson Isaac. Estoy conectando contigo hasta las 7 de la noche con un montón de sorpresas para ti, Matcher. Porque recuerda que todo este mes de junio te estamos regalando proyectores para que disfrutes de la fiesta futbolera 2026. Así que quédate conmigo porque yo te voy a estar compartiendo los detalles a las 11:41 para que participes por el tuyo.
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Estás escuchando Match 93.9 Más Pop. 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Fue esta Katy Perry con Dark Horse. Y hoy en Match nosotros tenemos las mejores promociones para ti. Ahora que se viene la fiesta futbolera 2026, tenemos algo que no te puedes perder. Yo soy Jackson Isaac. Estoy conectando contigo hasta las 7 de la noche del día de hoy. 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Yo te dejo con la canción número 230 a cargo de Hugel, se llama Jamaican, lo estás escuchando aquí en Natch 93.9 más pop, conéctate 11 con 42.

Estás escuchando Match 93.9, más pop, conéctate. Fue Justin Bieber de Kid Laroi, eso se llamó Stay. Es la canción número 231 de esta mañana de miércoles, mitad de semana. Yo soy Jackson Isaac, conectando contigo hasta las 7 de la noche del día de hoy. Y te invito a que te quedes conectado, que a la siguiente hora seguimos platicando de tus artistas Match favoritos. Estamos platicándote y recomendando lo más reciente de nuestro artista.

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2: ¿Qué onda, Matcher? Yo soy Jackson Isaac, feliz, contento de poder conectar contigo esta mañana de miércoles. Es mitad de semana y te estoy acompañando hasta las 7 de la noche. Por acá estamos platicando de tus artistas favoritos. Platicamos de lo más reciente de nuestro artista Match Ray. También te vamos a estar contando detalles de nuestra próxima exclusiva que tendremos para ti. Se trata de los iHeartRadio Music Festival 2026. Además de que por acá te estamos platicando cómo puedes participar por tu mini proyector Match completamente gratis. Te voy a dejar con algo a cargo de Olivia. Lo que escuchas se llama Soy Sweet to Funny Love, sonando aquí en Natch 93.9.

Estás escuchando Match 93.9 más pop. Conéctate a F-Pink. Eso se llama Just Give Me a Reason. Y oye, queremos contarte que nuestra artista Match Ray convirtió su dolor en esperanza. Yo soy Jackson Isaac. Estoy conectando contigo hasta las 7 de la noche del día de hoy para contarte que si todavía no le has dado una checadita a Match Ray, recuerda que este 2026 nuestra artista Rach lanza su nuevo álbum. This album may contain hope. Este disco podría contener esperanza. Es un álbum que a nosotros nos encantó. Está increíble. Amamos todas las canciones. Es una recomendación que te hacemos sí o sí las escuches, incluyendo el sencillo principal. Se llama Where Is My Husband. Es la canción número 234 que ya escuchas de fondo aquí en Match 93.9 más pop. ¡Conéctate!

0: Estás escuchando Match 93.9, más pop, conéctate. Fue Harry Styles. Eso se llamó As It Was, es la canción número 235 de esta mañana de miércoles, mitad de semana. Soy Jackson Isaac, conectando contigo hasta las 7 de la noche del día de hoy. Y por acá vamos a estarte platicando acerca de tus artistas Match favoritos, 12 con 14 minutos.
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Estás escuchando Match 93.9, más pop, conéctate. Fue Ariana Grande, eso se llamó Into You. Y hoy, Matcher, por acá queremos platicarte sobre esta agrupación Milky que recientemente se hizo viral gracias a un meme. Yo soy Jackson Isaac, estoy conectando contigo hasta las 7 de la noche del día de hoy para platicarte por acá, Matcher, contarte sobre Milky. No sé si tú ya conocías esta agrupación, se trata de un proyecto italiano de música dance y de house. En el año 2002, estos chicos lanzaron el tema Just The Way You Are, un tema que en su momento no les fue tan bien, pero es recientemente, y gracias a las redes sociales y a este perrito Pibble, este meme que se ha vuelto súper viral. La canción Just The Way You Are es una de las canciones más virales, más reproducidas del momento, y estamos escuchando precisamente esta canción. Es la número 237 a cargo de Milky. Lo que escucha se llama Just The Way You Are, sonando aquí en Match 93.9. Más pop, conéctate. Son las 12 del día con 15 minutos.

Estás escuchando Match 93.9, más pop, conéctate, Lady Gaga, eso se llamó Alejandro. 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

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En la música, yo te voy dejando con la canción número 239 a cargo de Cyril. Esto que escuchas se llama Stumbling In y está sonando aquí en Match 93. 39 más pop, conéctate, son las 12 con 24.

0: Estás escuchando Match 93.9, más pop, conéctate. Fue Disney, que eso se llamó Middle, es la canción número 240 de este mediodía de miércoles, mitad de semana. Yo soy Jackson Isaac, estoy conectando contigo hasta las 7 de la noche del día de hoy, para invitarte a que te quedes conectado conmigo, porque a las 12 con 40 minutos te estoy platicando detalles de cómo puedes participar por tu mini proyector Match completamente gratis.
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Estás escuchando Match 93.9, más pop, conéctate. Fue Tim Impala con Dracula. 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En la música yo te voy dejando con la canción número 242 a cargo de Stephen Sánchez. Es lo que escuchas, se llama Until I Found You, sonando aquí en Match 93.9. Más pop, conéctate, son las 12 con 40.

0: Estás escuchando Match 93.9, más pop, conéctate. Fue Empire of the Sun, se llamó We Are the People. Es la canción número 243 de esta mañana de miércoles, mitad de semana. Soy Jackson Isaac, conectando contigo hasta las 7 de la noche del día de hoy con un montón de sorpresas para ti, porque Matcher, quédate. Quédate donde estás, no te me vayas, porque en la siguiente hora te estoy regalando un pase doble para que te vayas al cine.
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2: ¿Qué onda, Bachelor? Yo soy Jackson Isaac, feliz, contento de poder conectar contigo esta tarde de miércoles. Te estoy acompañando hasta las 7 de la noche para platicar acerca de tus artistas favoritos. Por acá vamos a estarte platicando detalles de lo que será el nuevo álbum de estudio de Olivia Rodrigo, que ya está a la vuelta de la esquina. Además de que te estamos contando de las novedades que tenemos para ti a través de nuestra aplicación oficial de iHeartRadio y nuestra nueva función de memorias. Y obviamente que te voy a estar regalando un pase doble en esta hora para que estés muy pendiente. Descargues iHeartRadio disponible en la página radiodigital.mx porque te va a servir para participar por este pase doble.

Estás escuchando Match 93.9 más pop. Conéctate. Fue Calvin Harris y Rihanna con This Is What You Came For. Y oye, Matcher, el nuevo álbum de Olivia Rodrigo está a la vuelta de la esquina. Yo soy Jackson Isaac, estoy conectando contigo hasta las 7 de la noche del día de hoy para contarte que, más bien recordarte. Recordarte que el siguiente álbum de estudio de Olivia Rodrigo se llama June Sim, Pretty Sad for a Girl So in Love. Ya se estrena oficialmente en todos lados este viernes 12 de junio para que por ahí lo tengas bien en cuenta si te gusta esta artista Match. Es un lanzamiento que no te puedes perder por nada del mundo. Y precisamente escuchamos el sencillo principal del mismo. Es la canción número 247 a cargo de Olivia Rodrigo. Esto se llama Drop Dead. Y lo estás escuchando aquí en Match 93.9 más pop. Conéctate.

Estás escuchando Match 93.9, más pop, conéctate. Fue Miley Cyrus, esto se llamó Flowers, canción número 248 de esta tarde de miércoles, mitad de semana. Yo soy Jackson Isaac, te acompaño hasta las 7 de la noche del día de hoy y te invito a que ahorita, Matcher, en este momento, dejes lo que estás haciendo, que descargues iHeartRadio por si todavía no la tienes, porque en un minutito, te estoy regalando un pase doble para que te lances al cine, así que vas a necesitar la aplicación de iHeartRadio para poder...

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Estás escuchando Match 93.9, más pop, conéctate. Fue Dua Lipa, Sean Paul, eso se llamó No Lie. 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Yo soy Jackson Isaac, estoy conectando contigo hasta las 7 de la noche del día de hoy para recordarte que nuestra aplicación de iHeartRadio es una aplicación que es 100% gratuita, la encuentras disponible en la página radiodigital.mx. 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Yo te voy dejando con la canción número 250, es a cargo de Dominic Fike, eso se llama Baby Doll y lo estás escuchando aquí en Match 93.9 más pop, conéctate, es la 1 con 23.

Estás escuchando Match 93.9, más pop, conéctate. Fue Gotti con Somebody That I Used To Know. Y hoy, Bachelor, quiero contarte que este mes de junio, Denzel Boone estrena nueva música. Yo soy Jackson Isaac, estoy conectando contigo hasta las 7 de la noche del día de hoy para contarte por acá si es que todavía no te enteras que nuestro artista...

este match, Benson Boone ya confirmó a través de sus redes sociales oficiales que este 26 de junio va a lanzar la nueva canción The Time of My Life, por lo que pudimos escuchar por los avances que compartió a través de su Instagram oficial. Es una canción que se escucha bastante, bastante bien, y precisamente ya lo estamos escuchando de fondo con la canción número 252. Esto se llama Beautiful Things, sonando aquí en Match 93.9, más pop, conéctate.

0: Estás escuchando Match 93.9, más pop, conéctate. Fue Lady Gaga, Bruno Mars, esto se llamó Dive With A Smile. Es la canción número 253 de esta tarde de miércoles, mitad de semana. Yo soy Jackson Isaac, estoy conectando contigo hasta las 7 de la noche para platicar acerca de tus artistas Match favoritos y de todas las sorpresas que tenemos para ti este mes de junio. Recuerda que semana con semana te estamos regalando los mini proyectores Match, así que quédate conmigo porque a la 1:45 te platico detalles para que tú también puedas participar por el tuyo.
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Estás escuchando Match 93.9 más pop. Conéctate, fue Coldplay. Eso se llamó Viva la Vida. 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Yo te voy dejando con la canción número 255 a cargo de Bebe Rexha y Faithless, eso se llama New Religion, y lo estás escuchando aquí en Natch 93.9 más pop. Conéctate, es la 1:46.

0: Estás escuchando Magic 93.9, más pop, conéctate. Fue Sabrina Carpenter, se llama Man Child. Es la canción número 256 de esta tarde de miércoles, mitad de semana. Soy Jackson Isaac, te acompaño hasta las 7 de la noche. Y te invito a que te quedes conectado porque en tan solo 4 minutos y medio, nosotros por acá iniciamos con la hora de música continua.
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2: ¿Qué onda, Matchers? Yo soy Jackson Isaac, feliz, contento de poder conectar contigo esta tarde de miércoles. Es mitad de semana, te estoy acompañando hasta las 7 de la noche para platicar de tus artistas Match favoritos. Por ahí te contamos que Sarah Larson y Alex Warren están de estreno musical, te estamos contando detalles más adelante, además de que Olivia Dean se está manteniendo en el top 10 de Billboard. Obviamente que por acá te voy a contar cómo puedes participar por tu mini proyector Match completamente gratis para que vivas la fiesta futbolera 2026 a lo máximo. Te dejo con Shaggy, It Wasn't Me, sonando en una hora de música continua.
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Estás escuchando una hora de música continua aquí en Edge 93.9, más pop. Conéctate, fue Charlie Puth, Wiz Khalifa, se llamó See You Again. Y oye, por acá queremos recomendarte lo más nuevo de nuestra artista match, Sarah Larson. Yo soy Jackson Isaac, estoy conectando contigo hasta las 7 de la noche del día de hoy para recomendarte el disco más reciente de nuestra artista match. Ella es Sarah Larson. Ella lanzó recientemente la versión extendida del disco Midnight Sun Girls Trip. Se trata, Nature, de un álbum con colaboraciones con puras artistas mujeres. Entre ellas están dos artistas latinas. Ellas son Shakira y Emilia Mernes. Te recomendamos que sí o sí escuches esta nueva versión del álbum Midnight Sun Girls Trip. Y precisamente ya estamos escuchando a nuestra artista match con la canción número 260. Eso se llama Midnight Sun. Y lo estás escuchando aquí en Edge 93.9. Más pop, conéctate. Es una hora de música continua.

0: Pues.
1: Estás escuchando una hora de música continua aquí en Match 93.9 más pop. Conéctate. Fue Kendrick Lamar y SZA con Luther. Y hoy quiero recomendarte por acá lo más nuevo del señor Alex Warren. Yo soy Jackson Isaac. Estoy conectando contigo hasta las 7 de la noche del día de hoy para contarte por acá, Matcher, si es que todavía no te habías enterado que hace un par de semanas nuestro artista Match, Alex Warren, estrena en todas las plataformas digitales su sencillo más reciente que se llama Fine Place to Die. Un tema que por acá nos encanta, queremos que escuches sí o sí. Y precisamente te dejamos con la canción número 262, es a cargo de Alex Warren, se llama Ordinary, sonando en una hora de música continua aquí en Natch 93.9, más pop, conéctate.
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Estás escuchando una hora de música continua aquí en Match 93.9, más pop, conéctate. Fue Adele con Hello. Y oye, Matcher, por acá te estamos contando cómo le fue a Olivia Dean esta semana en Billboard. Yo soy Jackson Isaac, estoy conectando contigo hasta las 7 de la noche del día de hoy para platicarte por acá que nuestra artista Match, artista revelación, que ha sido llamada así por numerosos medios de comunicación en distintas premiaciones, se ha llevado este galardón. Y esta semana la canción So Easy to Fall in Love de Olivia Dean se queda en la posición número 7 de la lista Billboard Hot 100, siendo ya 36 semanas que esta canción se encuentra dentro de dicha lista. Y precisamente ya la estamos escuchando, la canción número 264 es a cargo de Olivia Dean.

Estás escuchando una hora de música continua aquí en Natch 93.9 más pop. Conéctate, fue el MFAO, se llamó Party Rock Anthem. Y hoy en Natch queremos invitarte a que no te pierdas por nada del mundo nuestro especial de BTS. Yo soy Jackson Isaac, estoy conectando contigo hasta las 7 de la noche del día de hoy para recordarte que Natch FM quiere celebrar los 13 años del grupo de K-Pop BTS. Por eso preparamos para ti un programa especial en donde vamos a estar recapitulando su historia, vamos a platicarte datos muy interesantes, vamos a estar escuchando música padrísima, los mayores éxitos de BTS, este viernes 12 de junio, 6 de la tarde para toda la cadena Match, para que no te lo vayas a perder por nada del mundo Matcher. Ya es este viernes que te vamos a transmitir en exclusiva y para toda la cadena nuestro especial de BTS celebrando su 13º aniversario. Te dejo con la canción número 266 a cargo de Dua Lipa, se llama Levitating, en una hora de música continua, aquí en Match 93.9, más pop, conéctate. 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

Estás escuchando una hora de música continua aquí en Match 93.9, más pop, conéctate, fue Hugo con Jamaican. 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

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En la música yo te voy dejando con la canción número 268 a cargo de Eminem. Rihanna se llama Love the Way You Lie. Lo escuchas aquí en Match 93.9. Más pop, conéctate. 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

Estás escuchando una hora de música continua aquí en Match 93.9, más pop, conéctate, fue Huntrix con Golden. Y hoy, Matcher, quiero contarte que The Weeknd es escogido como el gamer favorito. Ahorita te explico por qué, ahorita te doy contexto. Yo soy Jackson Isaac, conectando contigo hasta las 7 de la noche del día de hoy y contándote que nos enteramos que el señor fin de semana, el señor The Weeknd, ya pudo jugar el remake de Persona 4 Revival, uno de los videojuegos más esperados para inicios del 2027, además de que se dice que ya pudo echarle un vistazo a Persona 6. Y recordemos, Matcher, que no me acuerdo si fue a finales o inicios de este 2026, si fue a finales del 2025 o principios del 2026, que él pudo jugar el Resident Evil 9 que salió a la venta el 27 de febrero de este año. Así que sí, podríamos decir que el señor The Weeknd es el gamer favorito, por Dios. Ya estamos escuchando a The Weeknd con la canción número 270. Esto se llama Save Your Tears, en una hora de música continua aquí en Edge 93.9, más pop, conéctate. 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

0: Con esto cerramos la hora de música continua de Match 93.9, más pop, conéctate, fue BTS con Butter. Y oye, Matcher, yo soy Jackson Isaac, estoy acompañándote hasta las 7 de la noche para platicar acerca de tus artistas Match favoritos. Quédate conmigo que del otro lado platicamos de lo más nuevo de nuestra artista, Taylor Swift.
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2: ¿Qué onda, Matchers? Yo soy Jackson Isaac, feliz, contento de poder conectar contigo esta tarde miércoles. Te estoy acompañando hasta las 7 de la noche para platicar acerca de tus

Artistas Match favoritos. Por acá platicamos de lo más nuevo de nuestro artista Match, Taylor Swift. Te estamos contando cómo le va Bruno Mars en las listas musicales. Y recuerda que por acá te estoy contando cómo puedes participar por tu mini proyector Match completamente gratis para que esta fiesta futbolera norteamericana 2026 lo vivas a lo grande. Te dejo con muy buena música. Es Milk con Just The Way You Are sonando en Match 93.9.

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1: Estás escuchando Match 93.9 más Pop, conéctate F, Ed Sheeran con Shape of You. Y hoy, Match, queremos contarte por acá, por si todavía no te enteras, que ya está lo nuevo de Taylor Swift. Yo soy Jackson Isaac, estoy conectando contigo hasta las 7 de la noche del día de hoy para contarte por acá que ya salió su nuevo sencillo. Se llama I Knew It, I Know You, de Taylor Swift. Esta canción que sabemos forma parte para el soundtrack de la película Toy Story 5, que ya sale el 18 de junio en cines. Y se dice, Matcher, que ya cantó por primera vez en vivo esta rola en la premiere de esta película ya en la ciudad de Los Ángeles, California. Y precisamente ya estamos escuchando a Taylor con la canción número 274. Esto se llama Opalite. Lo estás escuchando aquí en Match 93.9 más Pop. Conéctate.

0: Estás escuchando Match 93.9, más pop, conéctate. Fue Lola Young, eso se llamó Messi. Es la canción número 275 de esta tarde de miércoles, mitad de semana. Soy Jackson Isaac, te acompaño hasta las 7 de la noche del día de hoy para platicar acerca de tus artistas favoritos, promociones exclusivas y de mucho más. Y de hecho, por acá a las 3:25 vamos a estarte platicando cómo le va al señor Bruno Mars esta semana en las listas musicales.
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Estás escuchando Match 93.9 más Pop. Conéctate. Fue Macklemore, Ryan Lewis con Can't Hold Us. Y hoy, Match, hoy quiero contarte por acá que Bruno Mars asciende en las listas musicales esta semana. Yo soy Jackson Isaac, estoy conectando contigo hasta las 7 de la noche del día de hoy para contarte, Match, que la canción I Just Might de Bruno Mars alcanza la posición número 5 esta semana en la lista Billboard Hot 100, siendo ya 21 semanas que se mantiene en el top 10 de esta lista. Y precisamente ya lo estamos escuchando con la canción número 277, es a cargo de Bruno Mars, se llama I Just Might, y lo estás escuchando aquí en Edge 93.9 más Pop. ¡Conéctate!

Estás escuchando Match 93.9 más Pop. Conéctate a Justin Bieber, se llama Sorry. Y oye, Match, quiero que no te vayas a perder por nada del mundo la próxima exclusiva que tendremos para ti. Yo soy Jackson Isaac. Estoy conectando contigo hasta las 7 de la noche. Desde las 11 de la mañana hasta las 7 de la noche te estoy acompañando con muy buena música. 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Yo te dejo con la canción número 279 a cargo de Dua Lipa, se llama Don't Start Now, sonado aquí en Match 93.9, más pop, conéctate.

0: Estás escuchando Match 93.9, más pop, conéctate. Fue The Black Eyed Peas con Pump It. Es la canción número 280 de esta tarde de miércoles, mitad de semana. Soy Jackson Isaac, te estoy acompañando hasta las 7 de la noche del día de hoy para platicar acerca de tus artistas favoritos y para recordarte que este mes de junio te estamos regalando mini proyectores padrísimos para que llevas al máximo la fiesta futbolera 2026. A las 3.49 te platico cómo puedes participar por el tuyo.
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Estás escuchando Match 93.9 de Más Pop. Conéctate, Tame Impala. Eso se llamó Dracula. Y oye, ¿qué crees, Matcher? Te estamos regalando un mini proyector cada semana de este mes de junio. Yo soy Jackson Isaac, estoy conectando contigo hasta las 7 de la noche del día de hoy para platicar acerca de tus artistas favoritos, de promociones, de exclusivas y de mucho más. 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En la música yo te estoy dejando con la canción número 282 a cargo de Billie Eilish. Esto que estás escuchando se llama Wildflower y está sonando aquí en Match 93.9. Más pop, conéctate.

0: Estás escuchando Match 93.9 más pop. Conéctate. Fue Billie Eilish. Esto se llamó Wildflower. Es la canción número 283 de esta tarde de miércoles, mitad de semana. Soy Jackson Isaac. Estoy conectando contigo hasta las 7 de la noche del día de hoy para platicar acerca de tus artistas Match favoritos y para invitarte a que te quedes conectado, porque en la siguiente hora seguimos platicando de Justin Bieber, cómo le está yendo a él en las listas musicales.
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5: ¿Qué onda, Bachelor? Yo soy Jackson Isaac, feliz, contento de poder conectar contigo esta tarde de miércoles. Es mitad de semana, te estoy acompañando hasta las 7 de la noche para platicar acerca de tus artistas match favoritos. Por acá te estamos platicando cómo le está yendo a Justin Bieber en las listas musicales. Se está diciendo, Bachelor, que Taylor Swift va a invitar a sus fans a su boda. Además de que por acá te estoy contando detalles de cómo puedes participar por tu mini proyector match completamente gratis. Te voy a dejar con muy buena música, lo que vas a escuchar es a cargo de Dominic Fike, se llama Baby Doll. Y lo estás escuchando aquí en Match 93.9.

Estás escuchando Match 93.9 más pop. Conéctate fuera Punk on One More Time. Y hoy quiero contarte, Matcher, que Justin Bieber se mantiene en el top 10 de Billboard. Yo soy Jackson Isaac, estoy conectando contigo hasta las 7 de la noche del día de hoy para contarte por acá que su canción Beauty and a Beat, una canción que es colaboración con Nicki Minaj, ya logró quedarse en la posición número 7 en la lista Billboard Global 200, siendo ya 8 semanas, Matcher, que logra mantenerse en el top 10 desde su reingreso en las listas musicales con esta canción. Ya lo estamos escuchando, es la rola número 285 sonando aquí en Natch 93.9, más pop, conéctate.

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1: Estás escuchando Match 93.9, más pop, conéctate. Fue Olivia Rodrigo, se llamó Driver's License, es la canción número 286. De esta tarde miércoles, es mitad de semana, yo soy Jackson Isaac. Estoy conectando contigo hasta las 7 de la noche del día de hoy para invitarte a que te quedes conectadísimo, Matcher, porque, ¿qué crees? Tú eres fanático o fanática de Taylor Swift, entonces esta información a lo mejor te interesa, Matcher, porque ahí... Por ahí se están diciendo las malas lenguas, ¿verdad? Se está diciendo que Taylor Swift está planeando invitar a algunos fans a su boda. Así que quédate que a las 4:23 te platico

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Estás escuchando Match 93.9, más pop, conéctate a Phoebe Jones y Lady Gaga con Telephone. Es una de nuestras canciones favoritas aquí en Match 93.9. ¿Y qué crees? ¿Qué crees, Matcher? Taylor Swift parece ser que va a invitar a sus fans a su boda. Sí, como lo escuchas. Yo soy Jackson Isaac, estoy conectando contigo hasta las 7 de la noche del día de hoy para platicarte por acá, Matcher, que el portal de noticias TMZ dice que la boda de Taylor Swift y Travis Kelce se va a llevar a cabo en el mítico Madison Square Garden en la ciudad de Nueva York, un recinto que se sabe tiene la capacidad de albergar a 19.500 personas. Sabemos que gente de la farándula y cercana a la pareja estará invitada, eso es obviamente, pero al parecer Matcher será en un lugar tan grande para el acceso de los fans de nuestra artista Match, así que esto es lo que se está informando por acá. A lo mejor, de ser esto cierto, a lo mejor esta va a ser una de varias ceremonias que la artista va a tener para celebrar sus nupcias con Travis Kelce. Esto a lo mejor para agradecer también a sus fans por siempre apoyarla y obviamente tener sus eventos un poquito más privado. Ya estamos escuchando a Taylor Swift. Esta es la canción número 288. Esto se llama The Fate of Ophelia. Lo estás escuchando aquí en Match 93.9. Más pop, conéctate.

Estás escuchando Match 93.9, más pop, conéctate. Fue Maroon 5, eso se llamó One More Night. 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Son las 4 de la tarde con 33 minutos. En la música escuchamos la canción número 290 a cargo de Dua Lipa. Esto se llama Houdini y la estás escuchando aquí en Match 93.9, más pop, conéctate.

0: Estás escuchando Match 93.9 más Pop. Conéctate, fue Sabrina Carpenter. Eso se llamó When Did You Get Hot. Es la canción número 291 de esta tarde de miércoles, mitad de semana. Soy Jackson Isaac y estoy acompañándote hasta las 7 de la noche para platicar acerca de tus artistas Match favoritos y para platicarte de las sorpresas que tenemos para ti este mes de junio. Recuerda que te estamos regalando los mini proyectores para que llevas la fiesta futbolera a lo grande, así que quédate porque a las 4:48 te platico cómo puedes participar.
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Estás escuchando Match 93.9 más Pop. Conéctate, Fenillo y Pitbull. Eso se llamó Time Off of Lives. 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Yo soy Jackson Isaac, estoy conectando contigo hasta las 7 de la noche del día de hoy. 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Te dejo con la canción número 293 a cargo de Bibi Rexha. Esto se llama New Religion, sonando en Natch 93.9. 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

0: BTS fue el primer acto completamente surcoreano
1: en alcanzar el número uno del Billboard Hot 100 con Dynamite.
2: Hello, we are BTS.
0: Marcando un antes y un después para la música coreana.
1: Celebramos el aniversario de BTS.

0: Estás escuchando Match 93.9, más pop, conéctate a BTS con Dynamite. Es la canción número 294 de esta tarde de miércoles, mitad de semana. Soy Jackson Isaac, te acompaño hasta las 7 de la noche con un montón de sorpresas para ti. Así que te invito a que te quedes conectado y que si todavía no la tienes, descargues iHeartRadio, nuestra aplicación oficial de una vez, Matcher. Porque en la siguiente hora te voy a estar regalando un pase doble para que te vayas al cine. Así que vas a necesitar tu aplicación a la mano. Quédate conmigo en Match 93.9.
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¿Qué onda, Bachelor? Yo soy Jackson Isaac, feliz, contento de poder conectar contigo esta tarde de miércoles. Es mitad de semana, te estoy acompañando hasta las 7 de la noche para platicar acerca de tus artistas match favoritos. Ahorita te vamos a platicar qué artista match acaba de hacer sold out en nuestro país. Además de que en esta hora, en unos momentos más, te voy a estar regalando un pase doble para que te lances al cine. Así que si todavía no la tienes, descarga en este momento nuestra aplicación oficial de iHeartRadio, porque para participar la vas a necesitar. Te dejo con Olivia Dean, se llama So Easy to Fall in Love, sonando aquí en Natch 93.9.

Estás escuchando Match 93.9 más Pop. Conéctate, fue Bruno Mars. Eso se llama The Lazy Song. Y oye, te contamos por acá, por si todavía no te enteras, Summer, nuestro artista Match, hace sold out en México. Yo soy Jackson Isaac, conectando contigo hasta las 7 de la noche para platicar acerca de tus artistas Match favoritos y recordarte que será el 22 de julio que Summer estará visitando la capital mexicana y por fin va, logró ya agotar todas las entradas del centro de espectáculos donde se va a estar presentando nuestro artista Match. Esperemos que le vaya increíblemente bien y precisamente ya lo estamos escuchando con la canción número 297. Eso se llama Homebreaker y lo estás escuchando aquí en Match 93.9 más Pop. ¡Conéctate!

0: Estás escuchando Match 93.9, más pop, conéctate. Fue The Weeknd, se llamó Blinding Lights, canción número 298 de esta tarde de miércoles, mitad de semana. Yo soy Jackson Isaac, conecto contigo hasta las 7 de la noche del día de hoy. ¿Y qué crees? En unos segunditos más te voy a estar regalando un pase doble para que te lances al cine con nosotros. Así que descarga en este momento nuestra aplicación de iHeartRadio porque la vas a necesitar.
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Estás escuchando Match 93.9 más pop. Conéctate, F. Drake. Esto se llama One Dance. 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En la música, yo te voy dejando con la canción número 300, es a cargo de Milky. Esto se llama Just the Way You Are, y lo estás escuchando aquí en Match 93.9 más pop. Conéctate, son las 5 de la tarde con 23 minutos. Yo soy Jackson Isaac. No le cambies.

Estás escuchando Match 93.9 más Pop. Conéctate, fue Martin Solvig. Eso se llamó Hello. 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Yo soy Jackson Isaac, estoy conectando contigo hasta las 7 de la noche del día de hoy para recordarte que Match FM es la radio de las y los Directioners. 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

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Te dejo con la canción número 302, es a cargo de Joe, se llama In a Beginning, sonando aquí en Natch 93.9, más pop, conéctate.

0: Estás escuchando Match 93.9, más pop, conéctate a FM Skin. Eso se llama Begging, es la canción número 303 de esta tarde de miércoles, mitad de semana. Soy Jackson Isaac, estoy conectando contigo hasta las 7 de la noche para platicar acerca de tus artistas Match favoritos. Y a las 5.46 platicamos sobre Billie Eilish, un artista que ya va a llegar a los 1,000 millones.
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tan cerca de llegar a los 1,000 millones. Yo soy Jackson Isaac, estoy conectando contigo hasta las 7 de la noche del día de hoy para platicar de tus artistas Match favoritos y contarte que el video musical de nuestra artista Match, Billie Eilish, Birds of a Feather, una canción que desde que salió le estuvo yendo increíblemente bien. Algo muy curioso es que fue un par de meses después del lanzamiento de este éxito del artista Match que lanzaría el video oficial para seguir promocionando dicha canción. Y ahorita, Matcher, el video musical en YouTube ya tiene más de 846 millones de reproducciones. Es muy probable que en las próximas semanas logre alcanzar los 1,000 millones. Y precisamente te estamos dejando con esta canción, la número 305, es a cargo de Billie Eilish. Eso se llama Birds of a Feather. Lo estás escuchando en Match 93.9, más pop, conéctate.

0: Estás escuchando Match 93.9, más pop, conéctate, fue Justin Timberlake. Eso se llama Can't Stop the Feeling, la canción número 306 de esta tarde de miércoles, mitad de semana. Yo soy Jackson Isaac, estoy conectando contigo hasta las 7 de la noche del día de hoy. Y te invito a que te quedes conectado del otro lado de la radio Matcher, que se pone buenísimo el asunto. En tan solo 5 minutos, iniciamos la hora de música continua.
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4: ¿Qué onda, Badger? Yo soy Jackson Isaac, feliz, contento de poder conectar contigo esta tarde de miércoles, es mitad de semana, te estoy acompañando hasta las 7 de la noche del día de hoy para platicar acerca de tus artistas favoritos, de promociones exclusivas y de mucho más. Te voy a platicar detalles de lo que será nuestro programa especial de BTS este viernes 12 de junio, además de que te platico cómo puedes participar por tu mini proyector Match completamente gratis. Yo te voy a dejar con algo a cargo de Maroon 5, esto se llama Animals, y con esto arrancamos nosotros la hora de música contigo. Continúa.